0: gallera. Oye, mi bien, en medio de la gallera, pa' ver si existe otro gallo que quiera medirse y pueda. ¿Verdad, mi hermano, que quiera medirse y pueda?
1: 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Cuando me pongo a cantar no pido permiso a nadie. Que eso de pedir permiso y es cuando el hombre es cobarde. Oye, mi bien, y es cuando el hombre es cobarde. Soy palo que no me cimbro, que no me cimbro, barco que no me volteo. Cuando a mí me da la gana toco el cielo que no veo. Verdad que tira, toco el cielo que no veo. Recuerdo cuando en Oriente brilló el astro diamantino. Recuerdo cuando en Oriente brilló el astro diamantino con sus rayos cristalinos y alumbrando el reluciente. Verdad, Cristóbal, alumbrando el reluciente. ¿Para qué soñar despierto? Soñar despierto con horizontes de luz. Y una tumba y una cruz. Oye, mi hermano, y es la herencia de todo muerto.